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6:09 aquí en la ciudad de Culiacán, Sinaloa. Yo soy Elsa Soberanes y no te despegues, comadre y compadre, que la hora del chisme está por iniciar. Me sintonizas en La Comadre 98.5 Puros Éxitos y en iHeartRadio. Acá viene Edwin Luna con esto que se llama Fíjate que sí.

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1: Que José Torres.
2: Hola, hola. ¿Qué tal a todos? ¿Cómo andan? Yo soy Elsa Soberanes y es miércoles, comadre y compadre. Miércoles chambeador.
3: ¿Dónde está Jalo?
2: Y me complace decirte que ahora sí ya llegó. Ya está aquí la hora del chisme. Aquí en La Comadre 98.5 Puros Éxitos. Yo soy Elsa Soberanes y también me escuchas en internet por iHeartRadio. En este miércoles chambeador vamos a chismear acerca de comadre y compadre que me sintonizas. Cuéntamelo todérrimo. Tips para parecer que andas bien ocupado en la chamba. A veces tú sabes, comadre y compadre, que no hay jale por más que uno quiera. Y pues uno finge que anda bien ocupadito. Se para, da la vuelta, abre el archivero. Así que manda tu WhatsApp a través del 6671-880-985 y cuéntame tu mayor tip para parecer que andas bien ocupado en la chamba, para que no te pongan trabajo de verdad. Yo soy Elsa Soberanes, sonando en La Comadre 98.5 Puros Éxitos. También sonando en la web por iHeartRadio.
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0: Y la chisma sigue on fire aquí en La Comadre 98.5, puros éxitos. Yo soy Elsa Soberanes y también me encuentras en la aplicación gratuita de iHeartRadio. Por acá andamos chisme y chisme acerca de cuéntame tu mayor tip, comadre y compadre, para parecer que andas bien ocupado, que andas bien ocupada en la chamba. Mándame tu WhatsApp a través del 6671-880-985. Con mi comadre Giovanna me dice: Elsa, escribir poemas en una agenda. ¡Qué romántica, mi comadre! Mira, así es que agarra la agendita, la abre, mi coma, se pone a escribir poemas. ¡Ay! Así es que las rosas son rojas, el viento se mueve, estoy harta de la chamba y de los plebes. No. Por acá tengo un saludito pendiente también a mi compadre que se anda comunicando. Me dice Elsa, me dice Gerardo, yo soy el que abre por ahí los programas, los documentos ahí de que el Word, y lo dejo abierto ahí todo el día. El fondo del pantalla, mi compadre, ¿no? Así como que anda bien ocupado ahí con el Word, el Excel. ¡Au! No se aguantan. Yo soy Elsa Soberanes y me escuchas en La Comadre 98.5, puros éxitos, y en iHeartRadio.
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1: Corazón. Lo intentamos, pero no pudo funcionar.

si somos bien eficientes, Omé, porque la chisma sigue como no en esta tarde. Aquí en Culiacán, Sinaloa, te acompaño, soy Elsa Soberanes, sonando en La Comadre 98.5 puros éxitos, arrasando también en la web por iHeartRadio. Y andamos chisme y chisme acerca de tips para parecer que andas bien ocupado en la chamba. Mándame tu WhatsApp a través del 6671-880-985. Con mi compadre Luis, por acá me dice Elsa, caminar rápido de un lado para el otro. Y tú dirás, Elsa, no creo que podrás engañar a alguien con eso. Fíjate que sí. Si tú andas caminando así en la chamba, de que te vas de punta a punta, de área en área. Luego la gente dice, vieras qué ocupado andaba. Ay, pobrecito, dicen, anda de un lado para el otro. Y uno acá agarrando chisme, a ver qué pasa en la otra área, a ver quién no vino, a quién le van a descontar. Me han contado. Un saludo a mi compadre Luis, con mucho gusto, a la maestra Dalia también, a mi comadre Giovanna y también a mi compadre el Nene, que nos anda escuchando por iHeartRadio. ¿Y qué te parece si cerramos esta hora con esta rolita de la banda MS Romantic Yux? ¿Por qué no? Solo con verte es con lo que cierro esta hora. Soy Elsa Soberanes y quédate conmigo en La Comadre 98.5 puros éxitos y en iHeartRadio.

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7 de la noche con 12 minutos aquí en la ciudad de Culiacán, Sinaloa. Yo soy Elsa Soberanes y bienvenidos, comadre y compadre, a la Hora de los Tigres del Norte. En su casa, La Comadre 98.5 Puros Éxitos. También sonando en internet por iHeartRadio. Mientras tanto, te dejo con esta rolita titulada

0: ¿Y qué andan haciendo los tigres del norte? Agárrate que te lo cuento. Soy Elsa Soberanes, rugiendo aquí en la Hora de Jefes de Jefes, en su casa, La Comadre, 98.5 puros éxitos. También me encuentras en la aplicación gratuita de iHeartRadio para que me escuches, estés donde estés. Y ya salió, comadre y compadre. Ayer te adelantaba que los Tigres iban a sacar una colaboración con una marca de gorras muy famosa, ¿eh? Pues hoy sale el diseño. La verdad, no me esperaba que el diseño fuera así, literal. Esta gorra grita Los Tigres del Norte. ¡Ah! Y si quieres ver cómo quedó esta gorra, el diseño, comadre y compadre, pídeme esta foto a través del WhatsApp de La Comadre en cabina, 6671-880-985. Y dime, Elsa, pásame la foto, pues, de la gorra de los Tigres del Norte, que la quiero ver, la quiero comprar próximamente. ¡Au! Vemos, pero la verdad, me sorprendió el diseño. No es la típica gorra negra, es algo bastante peculiar, comadre y compadre, y no te lo puedes perder. Ahí mándame mensajito y yo te mando, pues, obviamente, el dato, la chisma, ¡au!, de esta gorra de los Tigres del Norte. Yo soy Elsa Soberanes, sonando en la Hora de Jefes de Jefes, en su casa, La Comadre, 98.5 puros éxitos y en iHeartRadio.
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0: Y ahora se te cuento el video viral de esta noche de los jefes de jefes. Aquí en su hora en La Comadre 98.5 puros éxitos. Yo soy Elsa Soberanes y también me encuentras en línea por iHeartRadio. Y el video viral de esta noche está muy bueno, comadre y compadre, porque una pequeña fan de los Tigres del Norte se la rifa cantando La Puerta Negra. En su versión por acá de esta rolita y dice, yo encendiendo el cerro con una de estas rolas. Y es que la verdad la música de los Tigres del Norte, mira, te gusten o no, mucha gente dice, ay, no me encantan los jefes de jefes. Cualquier rolita y sobre todo los clásicos de los Tigres del Norte, neta que te transporta, te pone a bailar e incluso te proyecta, Y si quieres ver pues a mi comadre cantando La Puerta Negra en vivo, pídeme este videazo, como no, a través del WhatsApp de la comadre 6671-880-985. Y dime, Elsa, pásame el video viral de esta noche, Los Tigres, y con mucho gusto, comadre y compadre, te lo paso para que veas cómo mi comadre encendió el cerro con Los Tigres del Norte. Yo soy Elsa Soberanes, sonando en la hora de jefes de jefes, en su casa, La Comadre 98.5, puros éxitos y en iHeartRadio.
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3: Ante esta comunidad cristiana que representa la Iglesia de Dios, os pregunto, si alguien tiene un impedimento para que esta unión se realice, que lo diga ahora, o que calle para siempre. 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

Tigres del Norte, aquí en su hora en La Comadre 98.5 Puros Éxitos. Yo soy Elsa Soberanes, retumbando la bocina también por la aplicación gratuita de iHeartRadio. El ejemplo, uy, esta rolita que salió por allá de 1995 y por supuesto pertenece al álbum de los Tigres del Norte de El Ejemplo. Y por acá tengo los saluditos pendientes a los fans número uno, a los fans number one de los Tigres del Norte. Que es a mi comadre Ernestina, me dice: Elsa, vamos saliendo de la chamba, mi compa Ramiro y yo saliendo de Costa Rica. Ay, un saludazo a mi comadre Ernestina, a Ramiro, también por este lado a mi comadre Judith, a mi comadre Dalia. Y también a mi compadre Carlos, que no se aguanta. Son las 7 de la noche con 53. ¿Y qué te parece, comadre y compadre, si cerramos la hora de Jefes de Jefes con esta rola? Ve nomás. Corazón de Oro es con lo que cierro la hora de los Tigres del Norte. En este miércoles, quédate conmigo, porque en punto de las 8 comienzan las noches porno, Por 98.5 La Comadre Puros Éxitos, también sonando en la web por iHeartRadio. ¡Au! Por acá viene, pues, Corazón de Oro.

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8 de la noche en este miércoles, comadre y compadre, miércoles 5 de agosto. Yo soy Elsa Soberanes y bienvenidos aquí a Las Noches Porno por 98.5 La Comadre, puros éxitos, también sonando en la web por iHeartRadio.

No capea del Javi con Grupo Frontera. ¡Au! Lo que estabas escuchando aquí en La Comadre, 98.5 puros éxitos. Soy Elsa Soberanes y también me escuchas en internet por iHeartRadio. Y por acá te cuento, comadre y compadre, que yo sé que me andas sintonizando, estés donde estés, ¿eh? Ya sea camino al rancho, en el trabajo, ¡au! Muchas veces la señal de tu radio convencional

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0: fresco hasta el año venidero nadando por el desierto. ¿Qué te parece? 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

Y en este miércoles, chambeador, agárrate, yo soy Elsa Soberanes, sonando en La Comadre 98.5 Puros Éxitos. A mí me encuentras en línea por iHeartRadio. Andamos hablando con Mari Compadre acerca de tips para parecer ocupado en el trabajo. Mándame tu mejor recomendación a través del 6671-880-985. Con mi compadre Manuel me dice, Elsa, cuando quiero parecer que ando bien ocupado en la chamba para que no me molesten, camino rápido, de punta a punta, de área en área, para que digan, ay, anda bien ocupado el pobre. Anda de lado a lado bien ocupado. ¡Ah! Un saludo a mi compadre Manuel. Mira que si lo ven caminando rápido, ya saben, anda ocupado, ni lo molesten. Y es que sí, si te ven acá de que uno acá subiendo escaleras, bajando, como que buscas algo, luego dicen, no, ni lo molesten, mira, anda ocupado el pobre y no se ha sentado en todo el día. Un saludazo, mi compadre, pues yo soy Elsa Soberanes, me escuchas en las noches porno por 98.5 La Comadre Puros Éxitos. También me encuentras en la web por iHeartRadio.

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que cambian la plática. Pensé que andamos chismeando. Porque la plática sigue y sigue en esta noche aquí en La Comadre 98.5 Puros Éxitos. Yo soy Elsa Soberanes, retumbando la bocina también por la aplicación gratuita de iHeartRadio. Y estamos hablando acerca de tips para parecer ocupado en el trabajo. Mándame tu WhatsApp a través del 6671-880-985. Cómico Mare Normita, me dice Elsa. Con mi compañera en el trabajo andamos chismeando, andamos agarradas. Y nomás pasa el gerente, el supervisor, alguien que sea nuestra autoridad. Cambiamos la plática. Así que, mira, la Conchita no vino ahora, ¿verdad? Ay, no, es que es bien floja y pasa alguien y ustedes. Ay, como te decía, comare, mañana yo doblo, ahorita ando ocupada haciendo por acá un movimiento en la computadora. Esas son puras mentiras. Y es que uno sí es, pues, para que lo vean bien ocupado, que digan, mira, qué buen elemento tengo, qué buen elemento es la Normita. Yo soy Elsa Soberanes y me escuchas en las noches porno por 98.5 La Comadre Puros Éxitos, también sonando por iHeartRadio.

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y ya nos dieron las 9 de la noche aquí en la ciudad de Culiacán, Sinaloa. Yo soy Elsa Soberanes y no te despegues, comadre y compadre, porque ya te tengo listo, preparado, el mitote de la comadre y te lo estaré contando después de que escuches a Grupo Firme con el beneficio de la duda aquí por las noches porno, por 98.5 La Comadre, puros éxitos, sonando también en la web en iHeartRadio.

0: Y en eso te cuento el mitote de la comadre. Te cuento lo más nuevo, lo más reciente e icónico del mundo del regional mexicano aquí en La Comadre 98.5 Puros Éxitos. Yo soy Elsa Soberanes, también sonando en línea por iHeartRadio. Y el mitote de la comadre esta noche le toca a la banda MS. Porque en redes sociales se hacen virales al compartir escenario con nada más y nada menos que el Coyote. Por allá en Durango estaban dando concierto y que el Coyote los acompaña. ¡Epa! Imagínate la banda MS compartiendo escenario con el Coyote, muy icónico, muy bello. Mis sinaloenses, claro que sí. Si quieres ver pues este dúo, qué canción cantaron juntos, ¿verdad? La banda MS con el Coyote. Pídeme este videazo viral a través del Face. Me encuentras como Elsa Soberanes en La Comadre. Mándame tu inbox. Sin huehuencha y dime, Elsa, pásame el mitote la comadre este miércoles y yo te lo paso, para que no te quedes con la duda. Yo soy Elsa Soberanes y me escuchas aquí en Las Noches Porno, por 98.5 La Comadre, puros éxitos, retumbando la bocina también, te recuerdo, por iHeartRadio.
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Que se pone a cargar cosas. Bueno, compadre, está bueno el ejercicio, porque la plática sigue y sigue en esta noche. Te acompaño en La Comadre 98.5 Puros Éxitos. Soy Elsa Soberanes y también me escuchas en internet por iHeartRadio. Estamos hablando acerca de tips para parecer ocupado en el trabajo. Mándame tu WhatsApp a través del 6671-880-985. Con mi compadre Jesús me dice: Elsa, trabajo en una constructora y muchas veces no hay chamba, que porque no llega el ingeniero, que por esto, que el arquitecto, así que me pongo a cargar cosas, ya sea costales, ladrillos, para que digan: anda bien ocupado el Jesús, ni le hablen. Un saludazo a mi compadre Jesús Angulo, que él se pone a cargar cosas. Él, ¿cuál gimnasio? Un costal en el lomo. Un saludazo a mi compadre, con mucho gusto, irá todo el día. Soy Elsa Soberanes y me escuchas aquí en Las Noches Porno, por 98.5 La Comadre Puros Éxitos, también sonando en línea por iHeartRadio.

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así nomás quedó. ¡Au! ¿Por qué razonamos con todo platicando, chismeando, mitoteando, vivoreando, como no, en esta noche de miércoles 5 de agosto? Yo soy Elsa Soberanes y muchas gracias, comadre y compadre, por comunicarte, por enviarme tu audio por iHeartRadio, tu mensaje a través del WhatsApp de la comadre, porque platicamos acerca de tips para parecer ocupado en el trabajo. Aquí va en todo, comares que decían, Elsa, cuando pasa el gerente, cambiamos la plática. Dejamos de chismear y como que chismeamos del trabajo, cosas que tenemos ocupadas. Compares que decían, Elsa, yo hago así como que estoy buscando algo, jalo los cajones, a ver qué me invento. Muchas gracias por comunicarte, porque la chisma estuvo muy buena, 10 de 10, pero llegó el momento de despedirme. Y despedirme con todo, yo soy Elsa Soberanes y me escuchaste aquí las noches porno, por 98.5 La Comadre, puros éxitos, sonando también en internet por iHeartRadio. Muy buenas noches, hasta mañana jueves. Nos escuchamos un punto de las 6 de la tarde a 10 de la noche con un nuevo chisme, un nuevo tema, y por las mañanas escuchas el Morning Show con Luisón Gastelum de 6 de la mañana a 10 de la mañana, y tampoco te lo puedes perder, ¿eh? Yo soy Elsa Soberanes y te recuerdo que aquí en La Comadre la música nunca termina.

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1: Un cuarto de taza de vinagre blanco, una taza de jugo de naranja agria, dos chiles guajillos y una cucharada de aceite. Para la cebolla encurtida, media cebolla morada fileteada, dos chiles habaneros fileteados, un cuarto de taza de vinagre blanco o de manzana, el jugo de dos limones, una cucharadita de comino en polvo, una cucharadita de orégano seco, media cucharada de aceite de oliva y sal y pimienta. Para la salsa de habanero que acompañará al platillo vamos a ocupar 5 chiles habaneros, 2 dientes de ajo asados, un cuarto de cebolla, el jugo de un limón y un cuarto de taza de aceite de oliva. Y finalmente, para servir nuestro platillo, medio kilogramo de tortillas y una taza de frijoles molidos. Para el adobo de nuestra seta salpibil, comenzaremos desvenando nuestros chiles guajillos, retirando el tallo y todas las semillas. Ahora directamente al fuego, llevamos los chiles por aproximadamente 8 segundos para asar. Se darán cuenta que están listos cuando la piel de los chiles se encuentra brillosa. Esto hacemos para liberar todo el aceite de nuestros chiles. Después, los remojamos en agua caliente de 10 a 15 minutos para suavizarlos. Para preparar nuestro adobo, licuamos los chiles guajillos, el achiote, el vinagre, el jugo de naranja, el clavo, la pimienta gorda y un toque de sal. Ojo, si consiguen naranja agria, pueden omitir el vinagre. Licuamos muy bien y reservamos. Ahora, calentamos el aceite vegetal en una sartén y acitronamos la cebolla por un par de minutos. Después, agregamos las setas previamente deshebradas e incorporamos con la cebolla. Antes de que las setas suelten todo su jugo, agregamos el adobo y mezclamos hasta que todas queden cubiertas. Probamos y, de ser necesario, volvemos a salpimentar. Dejamos cocinar por aproximadamente 8 minutos hasta que el adobo haya reducido. Las reservamos y ahora vamos a nuestra salsa de habanero. En un comal colocamos los chiles habaneros, el ajo y la cebolla y los asamos hasta que estén tatemados. De esta manera sueltan todos los aceites. Después los retiramos del fuego y los llevamos a licuar con la cebolla, jugo de limón, sal y pimienta. Ahora agregamos nuestro aceite de oliva en forma de hilo sin dejar de licuar para emulsionar y obtener una textura entre salsa y aderezo. Rectificamos la sazón y reservamos. Ya que tenemos nuestra salsa lista, vamos a preparar nuestra cebolla encurtida. Utilizaremos la cebolla morada fileteada, chile habanero fileteado, orégano y comino molido, también jugo de limón y mezclamos. Agregamos un poco de vinagre blanco o también puede ser de manzana. Salpimentamos al gusto hasta integrar todos los ingredientes. Colocamos un poco de aceite de oliva y terminamos de mezclar. Dejamos reposar por 30 minutos o hasta que notemos que la cebolla esté suave y de color morado. Finalmente, para servir nuestro platillo, calentamos muy bien las tortillas y untamos un poco de frijoles negros molidos. Agregamos nuestras setas al pibil y acompañamos con la cebolla encurtida y la salsa habanero al gusto. ¡Listo! Ya podemos disfrutar nuestros tacos de setas al pibil. Recuerden que el platillo Sabio Profeco es muy fácil de preparar, tiene buen sabor, aporta un balance nutricional y rinde para varias porciones. No olviden que también pueden ver esta receta en nuestro canal de YouTube Profeco TV. Yo soy la chef Erika Fonseca y fue un gusto cocinar con ustedes en Revista del Consumidor Radio.
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1: Todo eso en menos de un segundo. Y lo más sorprendente, el cerebro que hace eso hoy no es el mismo que tenías hace 10 años. Porque tu cerebro nunca deja de cambiar. El cerebro no es una estructura fija, sino un sistema dinámico que se transforma a lo largo de toda la vida. Todo comienza en el vientre materno, donde se forma un cableado cerebral único para cada persona, tan irrepetible como una huella digital. Ese cableado es como el hardware de una computadora. Establece los circuitos básicos que nos permiten respirar, dormir y succionar apenas nacemos. Después del nacimiento, llega la infancia. Y ahí, el cerebro se convierte en una esponja. Cada estímulo, una caricia, una canción, un juego, funciona como un programa de software que se instala sobre ese hardware inicial. Las conexiones entre neuronas se multiplican a una velocidad impresionante. Por eso, la infancia es la etapa de mayor plasticidad cerebral, la capacidad del cerebro para transformarse en respuesta a lo que vive. Luego viene la adolescencia, y aquí pasa algo fascinante. El cerebro empieza a afinar sus conexiones, fortalece las que más usa y elimina las que no necesita. Pero atención, el lóbulo frontal, que es donde se toman decisiones y se controlan los impulsos, todavía no está terminado. En muchos casos, no madura completamente, sino hasta después de los 21 años. Por eso, en la adolescencia, es común actuar sin medir riesgos y buscar la gratificación inmediata. No es rebeldía, es biología. En la adultez, el cerebro alcanza su mayor estabilidad. Las redes neuronales están mejor organizadas, lo que permite pensar con mayor claridad, regular las emociones y tomar decisiones complejas. Pero estable no significa estático. En esta etapa, también pueden aparecer desafíos emocionales como el estrés, la ansiedad o la depresión, porque en el cerebro siempre conviven emociones positivas y negativas. Y mantener el equilibrio depende mucho de cada persona. Y cuando llega la vejez, aunque la memoria a corto plazo puede fallar y algunas conexiones disminuyen, el cerebro sigue siendo capaz de aprender, de adaptarse, de sorprendernos. La experiencia acumulada fortalece capacidades como el juicio y la reflexión. Envejecer no es apagarse, es cambiar de ritmo. ¿Cuidar este órgano extraordinario? Existen tres claves. Actividad física para oxigenar el cerebro. Estimulación intelectual para forzar la neuroplasticidad. Y convivencia social, porque el cerebro humano está diseñado para relacionarse con otros. El aislamiento y la soledad lo dañan. La conversación, la colaboración y el afecto lo protegen. Porque entender el cerebro, como dice esta gran científica mexicana, es entendernos a nosotros mismos. Con información de la doctora Herminia Pasantes, pionera mexicana en neurociencias e investigadora emérita del Instituto de Fisiología Celular de la UNAM. Les saluda Mónica Genis.
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Una no es ninguna. ¿Por qué nunca nos creen? ¿No? Pasó nada, mija. Hubo coqueteo, pero pues... ¿Yo qué hacía? A ver, mira. Por ejemplo, sabemos de lo que habla la canción de Cristian Nodal, ¿no? No te contaron mal. Pues que a lo que, en términos generales, lo que habla la canción es que la morra se la está haciendo de tos aquí al batillo de la canción, porque pues tuvo que ver con otra chava. Y el vato le dice, sí, pero pues fue unos besillos nomás ahí, o sea. A ver, yo aquí le pregunto a ustedes. Por ejemplo, si te quieren dar dinero, ¿tú no lo aceptarías simplemente porque ya tienes? ¿Verdad que no? Échalo para acá. Mira. ¡Es la misma! Mándame tu mensaje y opina. 6671-880-985. Descarga la aplicación de iHeartRadio y chéquete todo el contenido que tenemos ahí para ti. Oye, voy, comare, voy a música. Te voy a poner esa rolita a cargo de los Tucanes de Tijuana. El tema lleva por nombre La Chona. Buenos días, 626.

0: ¡Qué ovole, comadre! ¡Buenos días! Oye, ya son las 6:36 de la mañana. Aquí merito en La Comadre 98.5 por los éxitos. Descarga la aplicación de iHeartRadio y chécate todo el contenido que tenemos ahí para ti. Tengo mensajitos por acá. Saludos para Jerónimo. Good morning, dice. Kiki, dice, muy buenos días, Luisón. Ya listos para escucharte y pasar una mañana muy divertida con tus ocurrencias. Saludos y bendiciones. Excelente programa. Gracias, carnal. Hola, buenos días, compadrito Luisón. Aquí reportándome y escuchándote con mucho gusto. ¿Me puedes mandar una felicitación a mi amiga Luz María, que hoy es su cumpleaños, por favor, y bonito día para ti? Saludotes. Buenos días, Luisón. Saludo para mi compa de Tijuana, pal Toño, pal Chapo, pal Beto, pal Abel, Joel, de parte de su amigo Chuy el Carpintero. Saludos desde Culiacán. Descarga la aplicación de iHeartRadio y chéquete todo el contenido que tenemos ahí para ti. Oye, comadre, hoy voy a regalar boletitos para el cine y también para la presentación de Briseida y Silvia Mendívil. 6:37 de la mañana, jueves 6 de agosto. Hoy amaneció nubladito. Muy buenos días, comadre, estás en el Morning Show.
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0: ¡Qué ole, comadre! ¡Buenos días! Oye, son las 6 de la mañana con 47 minutitos.
1: Ya tómate café.
0: Oye, comadre, quédate conmigo porque te tengo muy buenas rolitas. Lo que te acabo de poner a cargo de Mar Solís con el tema de Fuiste Tú. Dice por acá mi compadre Florentino. Buenos días, compadre Luisón. Manda un saludo a todos los yonqueros de Culiacán y a los didis que andamos trabajando. ¡Saludos! ¡Bendiciones! Buenos días, Luisón. Soy Ariel Contreras. ¿Me pasa la liga de la reflexión? Claro que sí, carnal. Aquí te la mando. Tú también, comadrita, si quieres que comparta la liga del grupo de WhatsApp, donde todos los días comparto la reflexión del día. Para que no te la pierdas. Pídeme la liga a través del WhatsApp de la comare 6671-880985. Voy a música con los Tigres del Norte. El tema lleva por nombre Cuestión Olvidada. Buenos días.

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2: ¿Qué ole? ¿Qué ole? ¿Qué ole, comadre? ¿Qué ole, comadre? ¿Qué ole? ¿Qué ole? ¿Qué ole, comadre? ¿Qué ole, comadre? ¿Qué onda, comadrita? Soy tu compa, Elvisón. Oye, comadrita, buenos días el día de hoy. Quédate conmigo porque te tengo rolitas y aparte más adelante te voy a regalar boletitas. Oye, comadre, buenos días, 7 de la mañana, en punto. Soy tu compadrito Luisón Gastelum. Quédate conmigo porque te tengo...
3: Ah, su mecha, mañana chaquetón.
2: No, no. Oye, qué rico nubladito, ¿eh? Está lloviendo para alguna parte de Culichi. Infórmenme, plebes. ¿Está cerrada alguna calle? Infórmenme, plebes.
4: ¡Llámela!
2: Mándame tu mensajito a través del WhatsApp de La Comare. 6671-880-985. Únete a nuestro grupo de WhatsApp donde todos los días comparto la reflexión contigo. Ya somos 200. Queremos llegar a 1000, ¿eh? Mándame tu mensaje a través del WhatsApp de La Comare, 6671-880-985. Voy a música con Los Rojos. El tema lleva por nombre Etapa Migajera. Buenos días.

0: ¿Qué hubo, le comadre? Buenos días. Oye, ya son las 7 de la mañana con 16 minutitos.
1: ¿Ya tomaste café?
0: Buenos días, comadrita. Descarga la aplicación de iHeartRadio y chécate todo el contenido que tenemos ahí para ti. Oye, lo que te acabo de poner a cargo del fantasma con el tema de la lotería. A continuación, comadrita, bueno, pues ya te tengo listo y preparado. El reto adivinador.
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0: Bienvenidos al reto adivinador. La adivinanza del día de hoy es... A ver si la atinan, ¿eh? 50 damas, 5 galanes. Ellos piden pan, ellas piden ave. Oh, está difícil. No se vale buscar en internet, no sean tramposos. Va de nuevo. 50 damas, 5 galanes. Ellos piden pan, ellas piden ave. ¿Qué es? Mándame tu respuesta al WhatsApp de la comadre, 6671-880-985.
1: ¡Canela!
0: Estás en el Morning Show 718. Muy buenos días.
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0: ¡Qué ole! ¡Qué ole! ¡Qué ole, comares! 7:29 a.m. Aquí merito. En la comare 98.5, puros éxitos. Lo que te acabo de poner a cargo de Edén Muñoz y Alfredo Olivas, Recuerdos en Común. Oye, por acá mi compadre Gustavo Romero me está pasando. Dice, oye Luisón, fíjate que hay un choque por la costera al llegar a la primavera. Para que estén al pendiente, ¿no? Ahí por si ven mucho tráfico. Ahí para que estén al tiro. Oigan, cuando vean así que una vialidad está tapada, cerrada, baches, avisen, ¿no? Que hay mucho tráfico, avisen para pasarle el pitazo aquí a la raza. Buenos días, Luisón. Esa sí me la sé, fíjate. Mi abuela me la decía y me explicaba. ¡Ah, la adivinanza! ¡Qué bonito! La adivinanza del día de hoy es 50 damas, 5 galanes. Ellos piden pan, ellas piden ave. ¿Qué es? Y sí, ya me están respondiendo. Pensé que no le iban a responder, ¿eh? Y sí, qué bonito, muchas gracias. Aquí le estoy poniendo a quien sabe la respuesta, respuesta correcta. Kiki, está difícil. Luisón, saludos al Pavel y dile que le eche candela a la vida y venda mucho gas de parte de su amigo Beltrán. Saludotes. Dice por acá Araceli, bien contestado, Araceli. Víctor Sobampo, bien contestado, carnal. Bonito día, Luisón. Manda saludo para Marvi Aislin, por favor, y para Andrés Ibáñez. Ey, ¿qué pasó?
1: Ey, ¿qué pasó?
0: Buenos días, compa Luisón. Aquí andamos de nuevo. ¿Me puedes mandar un saludo para la ruta Nuevo Culiacán? En especial para mi compadre Sordo del 27 Nuevo Culiacán y para el Julio del 17 del saludo otra vez. Ahí te anda escuchando el viejo. ¡Saluda! ¡Vámonos con el Rapidín para niños del día de hoy!
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0: Oye, el Rapidín involucra al presidente de los Estados Unidos. Y nada, ¿no? Mañana deportado, Luisón. ¿Deportado de dónde, güey? Y nada, que mañana sin visa, Luisón. Ah, no, a los locutores no. Dice que... ¡Grábenlo, grábenlo! Dice que llega un pollito a la Casa Blanca. Un pollito chiquito, amarillo. Llega a la Casa Blanca. Y llega ahí con la secretaria presidencial.
3: Buenos días.
4: Good morning, pollito. What do you want?
0: O sea, que sí, ¿qué quiere?
3: Que yo vea a presidente de los Estados Unidos.
0: Dice el pollito.
4: I'm sorry. The president... Okay. Lo siento. El presidente no está en la Casa Blanca.
3: ¿No está?
4: No, no está.
3: ¿Y dónde está?
4: Bueno, está en Ohio.
3: ¿En Ohio? ¿Conmigo?

0: ¡Qué obole, comadre! ¡Buenos días! 7:39 a.m. Aquí merito en la comadre 98.5. ¡Puros éxitos!
1: ¡Fue horrible! ¡Fue horrible!
0: Oye, quédate conmigo porque te tengo muy buenas rolitas, como la que te acabo de poner a cargo de Fuerza Régida y Grupo Frontera con el tema de Me Jalo. Oye, dice por acá mi comadre Mayra Perrusquilla, dice, buenos días Luisón. Oye, los semáforos de la Pedro Infante del Congreso a la tienda esta grandota, que empieza con cos, que no puedo decir en qué termina, pero termina con co, hasta ya. No sirven, hasta aquí mi reporte, Joaquín. Oigan, fíjense, con las lluvias y con la capacidad... Por estar prendidos los aires acondicionados, muchas veces se va a la luz, se sobrecargan. Ok, compadre, comadre, si usted llega a un crucero, además lo voy a grabar para subirlo a los estados, ¿no? Porque es muy importante esto. Si usted llega a un crucero y el semáforo no sirve, Hay que aplicarla, comadre. Hay que hacer lo mismo que hacen los de la América. Uno y uno. Mira, si llegas a un semáforo y el semáforo no sirve, si ya pasó el de adelante, no te tienes que ir de cola. Tienes que esperarte a que pase otro. Uno y uno. Exacto, como tu compadre. Ese consejo te doy porque tu compadrito Luisón yo soy. Si quieres que te comparta el video, pídemelo a través del WhatsApp de la comadre 6671-880-985. Saludos para todos mis amigos de la América. La neta, ni me gusta el fútbol, ni le voy a la Chiva, ni nada. Lo digo nomás por pura carrilla. Aparte, los que le van a la América ya aguantan carrilla. No deben de agüitarse. Ya saben cómo está el rollo. Oye, la adivinanza del día de hoy que te di. 50 damas, 5 galanes. Ellos piden pan, ellas piden ave. La respuesta, el rosario. Muchas felicidades a los que contestaron correctamente. Lice Blanca, mándame el video. Ahorita te lo mando con mucho gusto. Saludotes, dice por acá. Tengo saludos pendientes. Víctor, pásalo, Luisón. Dice, no lo hacen, Luisón. Al contrario, te echan el carro. Sí, hombre. No. Uno y uno, plebes. Uno y uno. Oye, Luisón, aquí por Lobregón, a la altura de la librería, está caído un cable de electricidad. Se está acorneó tráfico. Ok. Es Obregón, pasando el Hospital Civil, ahí donde está la librería. Muchas gracias, Macías. Muchas gracias. Oye, también en los estados del WhatsApp te voy a compartir un rapidín. Está chilo el rapidín. Para que lo compartas. Si no puedes ver los estados del WhatsApp de la comadre, mándame tu mensaje con tu nombre y tu apellido al 6671-880-985. 743, buenos días.
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¡Qué óvole, comadre! ¡Buenos días! Oye, ya son las 7 de la mañana con 55 minutitos. Luisón, buenos días. Por favor, agrégame para ver los estados. Soy Mayra. Aquí te agrego, Mayra. Oye, lo que te acabo de poner a cargo de los Arellas de la Sierra hasta el día de hoy. Aquí Berito en la Comare 98.5. ¡Puros éxitos, comarita! Voy a música con duelo. El tema llevó por nombre Puño de Diamantes. 7.55. Muy buenos días.

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3: Comadre, buenos días, son las 8 de la mañana en punto. Estás en La Comadre 98.5 por los éxitos. Quédate conmigo porque en esta mañana te tengo rolitos a cargo de Eloy Luna, también algo de Edgardo Núñez, Los Tigres del Norte, Julión Álvarez y muchas muy buenas rolas más. Descarga la aplicación de iHeartRadio y chécate todo el contenido que tenemos ahí para ti, comarita. Más adelante te tengo la reflexión. Descarga la aplicación de iHeartRadio y chécate todo el contenido que tenemos. Oye, música con la arrolladora Banda Limón, si las miradas mataran. Buenos días, 8 en punto.

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1: Muy buenos días, comarita. Yo soy tu comparito Luisón Gastelum. Estás en La Comadre 98.5, puros éxitos. Y a continuación te tengo lista y preparada la reflexión del día de hoy. Las palabras más poderosas no son las que dices al mundo, sino las que te dices cuando nadie te escucha, porque con ellas construyes tu realidad. Mira, pasamos la vida entera midiendo lo que decimos en voz alta. Filtramos nuestros mensajes para agradar, para encajar, para liderar o para evitar el conflicto. Cuidamos nuestro tono, elegimos nuestras palabras y nos esforzamos por proyectar la mejor imagen posible. Pero ¿qué pasa cuando la habitación se queda en silencio y el ruido exterior se apaga? Es en ese espacio invisible donde habita el verdadero arquitecto de tu vida, tu diálogo interno. Esa voz que te habla cuando cometes un error, cuando te miras al espejo o cuando estás a punto de dar un salto al vacío. Esas palabras silenciosas son los ladrillos y el cemento con los que construyes tu autoestima, tus límites y, en última instancia, tu futuro. Si constantemente te repites, «¡No soy capaz!», estás construyendo una jaula. Si te dices, «¡Es que siempre arruino todo!», estás cerrando puertas antes de siquiera intentar abrirlas. Pero si te hablas con paciencia y te dices, «Me equivoqué, pero estoy aprendiendo», estás forjando un puente hacia tu mejor versión. El mundo exterior solo ve el edificio terminado, pero tú eres quien tiene que vivir dentro de él todos los días. No puedes esperar tener una vida expansiva, valiente y libre, sin la mente en la que habitas está llena de palabras que te hacen pequeño. La crudeza con la que a veces nos juzgamos a nosotros mismos jamás se la permitiríamos a alguien más. Haz una pausa hoy y escucha a esa voz invisible. ¿Es la voz de un juez implacable que busca castigarte, o es la de tu mejor aliado impulsándote a seguir? La conversación más importante y definitoria de tu existencia es la que tienes contigo mismo a puerta cerrada. Comienza a hablarte con la misma empatía, respeto y compasión que le darías a la persona que más amas en este mundo. Cuando cambias tus palabras, cambia tu enfoque, y cuando cambias tu enfoque, transformas tu realidad. Yo soy tu comparito Luisón Gastelum. Estás en La Comadre 98.5, puros éxitos. Si deseas que comparta esta reflexión contigo, pídemela a través del WhatsApp de La Comadre al 6671-880-985. Y para que no te pierdas ninguna reflexión, pídeme la liga para que te unas a nuestro grupo de WhatsApp. Ya somos más de 200 y queremos llegar a más. Pídeme la liga y únete a nuestro grupo. Estás en el Morning Show. Muy buenos días.

0: Imagínate. ¡Ah! ¡Venga! ¡Buenos días, comare! Soy tu comparito Luisón Gastelum, aquí merito en la comare 98.5 por los éxitos. Oye, ¿ya viste los estados que te subí al WhatsApp de la comare? Mira, te subí dos rapidines. En los estados del WhatsApp hay dos rapidines, uno que escuchas al aire y el otro fue solamente para redes. El rapidín lo puedes ver también en mi Instagram y lo subí a TikTok. Oye, la comare ya tiene TikTok. Busca a la comare en TikTok. Y yo creo que esta semana estrenaron el TikTok de la comare. A ver, ya puse mi video como colaborador. A ver si me toca hacer el primer video de la comare. En una de estas.
1: ¡Fue horrible!
0: ¡No, está chilo el rapidín! Dice Fernando Ochoa, sin raspar muebles. Oye, ahí una de las historias que le subí al WhatsApp habla acerca de lo que hacemos cuando no sirve un semáforo. Porque ¿qué se hace? ¿Qué se hace cuando tú vas en carro y llegas a un semáforo que no sirve? No. Cuando, y ahorita me lo puso un compadre, un batillo, un camarada me puso aquí. Luisón, cuando un semáforo no sirve, ese cruce se vuelve alto para todos. ¿Ok? Hay que hacer los cuatro altos y todos se paran. Y ahí sí, como un amigo, uno y uno. Uno y uno como los americanistas, dicen por acá. ¿Cómo que dos y dos, María? ¿Eso ya es horchata? ¿Y qué tiene? Luisón dice, mándame la reflexión. Claro que sí. Oye, ya somos más de 200 en el grupo de WhatsApp. A los que no creían que podíamos llegar a 1,000. Ahí vamos, paso a pasito. Es que hay mucha gente envidiosa. Ahí te hablan, dice Luisón, está bueno el chiste. Está bueno, dice Ángel. Cosita, nada más nos sirve el semáforo y se dejan ir todos. Como con mi ex. Varios. Saludos, dice por acá. Dice, yo me lo vuelo. Ay, Ricardo, no seas así, loco. Como los güeyes. Dice Mayra, saludos, ya te agregué, Mayra. Muy buenos días, Luisón, un favor, agrégame al grupo de las reflexiones o pásame el link. Aquí te lo mando, dice Blanca. Luisón, me encantó el video. Luisón, ya no te puedo escuchar porque estoy en el trabajo. Una pregunta, ¿en qué fecha naciste? No se junten con esas señoras que te preguntan la hora y el día en que naciste. Ahorita te la mando, Blanca, para que me hagas ahí mi... ¿Qué hacen cuando te dicen tu fecha? Tu cartilla, hacen tu cartilla y den. ¿Tú eres ascendente? ¿Mercurio retrógrado? Ahorita te lo mando, Blanca. La hora, la neta, no me acuerdo. Pero ahorita te mando la fecha. Yo tengo Marito Luisón, 8 de la mañana, 33 minutitos. ¿Qué tenemos? Vamos a música. Ahorita regreso.

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0: Oigan, plebes, ¿ustedes son de los que presumen la edad o no? Yo la presumo, como no tienen una idea, ¿no? 44 años vividos. No, hombre, y estoy. Tengo el mejor físico de toda mi vida. Estoy en la mejor etapa de mi trabajo. ¡Qué belleza! 44 años y apenas como que le estoy agarrando el rollo a esto de la vida, fíjate. Como que apenas le... ok. Ojo, hay gente que puede tener sus 50, 60 años y nunca le agarra el rollo a la vida. ¿De qué? A ver, si me preguntas, Luisón, ¿de qué se trata la vida? En pocas palabras, de vivir. Y vas a vivir como tú quieras, porque hay personas que se la pasan viviendo quejándose. Y hay personas que se la pasan viviendo agradeciendo. Hay personas que se la pasan peleando. Y hay personas que se la pasan uniendo. ¿Tú de cuál eres? Dice, tengo saludos por acá. Tengo saludos. Buen día, Luisón. ¿Me puedes mandar una liviana a la concha para mi papá Rafael?
1: ¡Aliviana la concha!
0: Dice, apenas 44, Luisón. Apenas empiezas a vivir. ¿No? Y casado, güey, imagínate. Ok, le metí acá. No, o sea, que no esté fácil, pues. Saludotes, dice Blanca. Gracias, saludos. Buenos días, Luisón. Cuando se llega a un semáforo descompuesto, lo que se debería hacer es respetar la vialidad que tiene la preferencia, lo cual nunca lo hacemos. Pues no, güey. Estás en Culiacán. No, no. Claro que no puedes hacer eso. Vas a chocar. Tienes que pararte aunque tengas tú la preferencia. Buenos días, Luisón. Mándame la reflexión. Claro que sí. Saludos. Ah, dice, amigo, puede llegar a su grupo a 10,000 fácilmente si su reflexión fuera de audio de viva voz. ¡Qué chingón! Llega más saludos. Buenos días. Saludos desde Tijuana. Sí, estamos en eso, ¿eh? Estamos trabajando, créeme. Pero para llegar a 10,000, primero tengo que llegar a 1,000. Vamos paso a pasito, carnal. Voy a desayunar. Ahorita te lo pido. Saludates, carnal. Tengo saludos por acá. Dice, saludos para los compadres. Dice, sí, pues, vas a llorar. Buen día. Una liviana a la concha para mi compadre Rafa. Saludos a los taquitos, ¿eh? Saludotes, carnal. Buenos días, Luisón. Saludos. Saludotes. Oye, comadre, tú también mándame tu mensaje desde tu WhatsApp al 6671.
2: ¡Llamela!
0: 880-985-842. Buenos días.
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0: ¡Qué obole, comare! ¡Buenos días! Oye, ya son las 8 de la mañana con 56 minutitos. Tengo saludos. Saludotes, dice por acá Luisón. Saludos a los conductores de aplicaciones y grupos de parte del compadre. Saludos a los Rápidos del Sur, a los Warriors, a los Lions, a los Rebellion. No porque me cae gordo el compadre José Castro. Ay, ay, ay, ay, ay, ay, ay. Tira un saludo, compadre, por favor. Saludos, andamos aquí en la trabajación. ¡Compadre! Ayer fui suspendido de mi trabajo que hice durante 15 años. Amanecí tranquilo. Dios sabe por qué hace las cosas. Estoy vivo. Gracias a Dios. Saludos. No, pues hay que ver por qué te dieron de baja, güey. Pues si fue por recorte de personal, pues ahí qué haces. Pero si fue tu culpa, bueno, pues ahí hay que tomar atención. Pero sí, coincido contigo, ¿eh?
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0: Manda el saludo. Dice Luisón, un saludo para Kitsia Maite, que la amo mucho y tenga un día con mucho éxito de parte de su amor Pavel, que la quiero mucho, dice. Ay, saludo. Dice por acá, saludotes. 53 años divorciada, dice. 53 años divorciada, 40 kilos menos, la vida es buena. Y créeme que hay mucho que recorrer todavía. Confirmo, comadre. Oye, Ketty, me imagino que vas al gimnasio, ¿verdad? No, qué belleza, qué bonito. Saludos. Gracias, Pechocho, dice por acá. Fue por mi edad, tengo 72. No, estás chavalo, güey. Estás chavalón. Pues lo que sigue, compadre, no hay que... Fíjate, yo te voy a recomendar algo. Busca algo por hacer, porque eso de andar desquacerado no deja nada bueno. Voy a música, son las 8 de la mañana, 58 minutos. Estás en el Morning Show. Muy buenos días.

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2: Yo vole comadrita. Oye, comadre, buenos días. 9:02 a.m. Estás en La Comadre 98.5. ¡Puros éxitos!
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2: Oye, comadre, en esta mañana te tengo rolitas a cargo de La Adictiva, Lucero, también algo de Pancho Barraza, Herencia de Grandes. Y muchas muy buenas rolas más. Tengo mensajitos. Tengo WhatsApp oficial para que me mandes tu mensaje.
4: ¡Llámela!
2: 6671-880-985. Oye, ¿te perdiste la reflexión del día de hoy? Pídemela y también pídeme la liga para unirte a nuestro grupo de WhatsApp, donde te comparto todos los días las reflexiones para que no te pierdas ninguna. El día de hoy voy a regalar boletos para Briseida y Silvia Mendíbil y también para el cine. Voy a andar muy regalón el día de hoy.
4: ¡Llámela!
2: ¡Vaya música con los dos de Tamaulipas! El tema lleva por nombre Ayúdame. Buenos días, 9:03.

0: ¡Qué ole, comadre! ¡Buenos días! Oye, ya son las 9 de la mañana con 18 minutitos. Aquí merito en la comadre 98.5. Puros éxitos, comadrita. Muy, pero muy buenos días. Lo que te acabo de poner a cargo de Herencia de Grandes con la rolita de Ya Borracho. Saludote para José Ley. Saludos para Carmen, dice Rosario. Saludotes, Ketty. Claro que voy al gimnasio, Luisón, y créeme que sirven tus consejos. Más de una vez fui porque tus reflexiones me hacían pensar. ¡Qué bonito! Fíjate, 40 kilos bajó mi comadre, tiene 53 años, se ve espectacular. Bien ahí, comadre. Bendiciones, síguele dando. Sebastián, buenos días, Luisón. Una Elvira La Concha para el equipo de mantenimiento del grupo. ¡Saludote! ¡Saludos, plebes! Para de parte de mi compadre Sebastián, saludos. Dice John Cani, están cayendo los años de pena y felicidad. No entendí. Luisón, saludos a los choferes de la paquetería desde Lake Tahoe en Nevada. Saludotes, ¿eh? Que nos están escuchando a través de la aplicación de iHeartRadio. Oiga, plebes, pídeme la liga para unirte al grupo de WhatsApp de las reflexiones. En ese grupo todos los días comparto la reflexión para que no te la pierdas. 9 de la mañana, 20 minutos, estás en el Morning Show. Muy buenos días.
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0: buenos días. Estás en La Comadre 98.5 Puros Éxitos. Descarga la aplicación de iHeartRadio. Saludotes. Dice Jesús Angulo, saludos. Así es la regla, uno y uno, dice. Está bueno el chiste. Oye, ¿ya revisaste los estados del WhatsApp de La Comadre? Te subí dos rapidines. Hay un chiste que de que dije al aire. El otro no lo dije al aire. Y una reflexión acerca de cuando se va la luz en los semáforos. ¿Qué hay que hacer? Mándame tu mensaje para agregarte al 6671-880985. Oye, comadre, estoy regalando boletitos para el cine. Mándame tu mensaje a través del WhatsApp de La Comadre y dime, Luisón, regálame boletón para el cine. Y te puedes ganar un boletito doble que tengo aquí para que vayas a City Cinemas. Mándame tu mensaje a través del WhatsApp de La Comadre. Luisón, regálame boletón para que te ganes boletito doble para ir al cine. A continuación, te tengo listo preparado el rapidín del día de hoy. Rapidín, güey.
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0: dice que... Dice que estaban unos compadres, ¿no? Tomando. Y le dice un compadre al otro.
1: Oiga. Oiga, compadre.
0: ¿Eh? ¿Qué pasó, compadre?
1: Compadre, ¿usted se ha dado cuenta que la menstruación es como un marido borracho?
0: La menstruación como un marido borracho. ¿Y eso por qué, compadre?
1: Pues sí, mire. Cuando llega, jode. Pero cuando no llega, preocupa.
0: No, más bien.

0: ¡Yo, mole, comare! Mañana, 37 minutos, aquí Benito en la Comare, 98.5 por los éxitos. Con tu compadrito Luisón Gastelum, descarga la aplicación de iHeartRadio. Lo que te acabo de poner a cargo de Cristian Nodal con el tema de Ya no somos ni seremos. Oye, comare, tengo boletito para la noche del despecho.
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0: ¿Dónde estará Briseida y Silvia Mendívil? En el Salón 53, este sabadito 8 de agosto. Y te quiero regalar boletito doble. El día de ayer ya regalé boletito doble. Hoy voy a regalar otro boleto doble. Mándame tu mensaje a través del WhatsApp de la comadre, 6671-880-985.
2: ¡Llamela!
0: Mándame un video selfie diciéndome el poema, la de amor, renunciar a ti es como renunciar a la vida. ¿Y sabes por qué? Porque dejo la vida contigo. Sí, yo sé que llorarás y eso me duele, pero no me detiene, porque lo hago pensando en ti. En ese mañana que dará vida a otro amor y en el hijo que tanto deseamos y que no te pude dar, por lo que tú y yo sabemos. Y si en tu llanto me maldices. ¿Te acuerdas de esa rola? Bueno, pues mándame un fragmento de esa parte en video selfie para que te ganes boletito doble. Mándame un video selfie al WhatsApp de la comadre. Dice por acá, Luisón, no me atrevo a grabarme el poema. Ah, pues yo tampoco me atrevo a regalarte el boleto. Mira, pues oye. Manda tu video selfie diciendo, grabando esa parte de la rola, para que te ganes boletito doble. Mándame tu mensaje, WhatsApp de la comare, 6671-880-985. Estás en el Morning Show. Muy buenos días.
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bueno, comadrita, yo con eso me despido. Cuídate mucho, pásatela increíblemente bien. Lo que te acabo de poner a cargo de Julián Álvarez con el tema de Racing Reina. Saludotes. Oye, comare, muchas gracias por permitirme ser una pequeña parte de tu día, la mañana del día de hoy. Muchas felicidades a los ganadores. A Vicente Salazar, que se ganó boleto doble para el cine, y también Joana Mendoza, que se ganó boletito para el baile. Muchas felicidades. Vamos a seguir regalando boletitos, para que te estés al pendiente de La Comadre 98.5, puros éxitos. Soy tu compadrito Luisón. Que tengas una excelente mañana. Te quedas aquí, Merito, en La Comadre. Buenos días, hasta la próxima.

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compadre y compadre, buenos días. Ya es jueves 6 de agosto, casi pegándole al fin de semana. Jesse Morales, el original de la sierra. Creo estar soñando. ¡Súbele! Aquí a la comadre 98.5, puros éxitos sonando en iHeartRadio. Yo soy el compa Charlie Coronel.

0: Y escuchamos lo más nuevo de los dos carnales, de todas y de nadie. Un estreno de La Comare 98.5, puros éxitos. Gracias por escucharnos. Aquí también en internet, en la aplicación de iHeartRadio, o en tu casa, en la trabajación, en el carro manejando, en la bici, en la moto, en el triciclo, en el barco, en la lancha, donde quiera que andes, comadre, compadre, en cualquier parte del mundo, en México, Estados Unidos, ¿verdad? Oye, y rápidamente el compa Charlie te acompaña de aquí hasta las, ¿qué? 4 de la tarde, voy a estar contigo, comadre, te voy a estar acompañando, quédate conmigo, y rápidamente te cuento de lo más viral de redes sociales. Fíjate que, pues se supone, ¿no?, que cuando te casas, pues todo el mundo te felicita y la fiesta y todo el rollo, pero si decimos de un divorcio, dices tú, no, pues toda la raza está agüitada, la pareja, porque se está divorciando. No, fíjate que una pareja, bueno, expareja, fue captada en un video, pues llevando mariachi ahí donde se iban a divorciar, así como estás escuchando. Puso un ambientazo el mariachi, que hasta contenta se miraba la expareja celebrando el divorcio. Si quieres ver el video, te lo mando en el WhatsApp al 6671-880-985. Nada más escribe la palabra divorcio y te lo mando. Sale, vale. Yo creo que aquí en Culiacán trajéramos la bandona, ¿verdad? Oye, y estás escuchando La Comare 98.5, puros éxitos sonando en iHeartRadio. Buenos días.
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0: se te haga tarde, ya son las 10 de la mañana con ¿qué? 39 minutos en este jueves, dijeron por ahí algunos, jueves 6 de agosto. Y yo soy el compa Charlie Coronel, tranquilito, despacito. Escuchamos a mi compadre Gerardo Ortiz, aquí en la Cobarde 98.5, puros éxitos. Y gracias por seguir escuchando en internet por la aplicación de iHeartRadio. Y si no la tienes, bájala, descárgala, para que nos escuches en México o en Estados Unidos también totalmente gratis. Sale, vale, la puedes bajar en el celular o en la tablet. Y comadre y compadre, si quieres música para este fin de semana sin comerciales, que tienes una fiesta, que te vas a poner a limpiar, o simplemente quieres tener buen ambiente,
1: Don Come.
0: Recuerda que tenemos la estación que se llama La Comadre para bailar, donde puedes estar escuchando cada una de estas rolonas. Lo único que tienes que hacer, descarga gratis la app de iHeartRadio y listo, y puedes escuchar La Comadre para bailar, así de sencillo y fácil. ¿Sale, vale? Yo soy el compa Charlie Coronel, escuchas La Comadre 98.5, puro éxito sonando ahí mismo en la app de iHeartRadio.
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más del ayer de mi compa Valentín Elizalde, Edgardo Núñez, en esta colaboración vencedor. 10 de la mañana con 54. Si aún estás desayunando o apenas lo vas a hacer, buen provecho. Y te saluda el compa Charlie Coronel. Gracias por escuchar la comadre 98.5 Puros Éxitos. También en internet de iHeartRadio nos escuchas. Y comadre y compadre, si quieres compartirme la fotografía desde tu trabajación, de la chamba, andas en la bici, en la moto, en el camión, en el carro, manda foto también ahí de tu estéreo o la bocina donde nos estés escuchando en el WhatsApp al 6671-880-985 y la publico aquí en el estado. ¿Sale, vale? Para que la veas. Oye, tengo un saludazo pendiente para toda la raza del camión Nuevo Culiacán, el camión 24. Buen viaje a todos los pasajeros y a mi compadre el chofer por estar sintonizando. Para el compadre Choker, que ya le anda dando a la trabajación. También para el compa Juan Rodríguez hasta Santa Mónica, California, que nos manda fotos desde la playa de Santa Mónica. A la comadre Kareli García, ya vendiendo las tortas y burritos. Al compa Rafael, a la comadre Rosario, a Dani, al compa Kiki, a Esmeralda Estrada, muchas gracias por reportarse. Sale, vale. Y ahorita te ando contando qué dicen los artistas en redes sociales. Súbele a este rolón también del ayer. De rodillas te pido, Los Alegres de la Sierra, sonando aquí en la comadre 98.5 Puros Éxitos. Yo soy el compa Charlie Coronel, sonando en iHeartRadio.

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1: Las 11 de la mañana con 7. Arrancamos con Lucero. Fuertes declaraciones. Súbele, comadre y compadre. Soy el compa Charlie Coronel en La Comadre 98.5. Puros éxitos. Y sonamos en iHeartRadio. Buenos días.

0: Y escuchamos a los jefes de jefes, los Tigres del Norte, sonando con la lotería. Yo soy el compa Charlie Coronel, aquí en la Comare 98.5, puros éxitos. Y gracias por seguir escuchándonos en tu casa, en la trabajación, en la chama, donde andes, a través de la aplicación de iHeartRadio. Oye, y te cuento de volada, cuando son 11 de la mañana con 16, ¿qué dicen los artistas en redes sociales? Y te platico rápidamente de Grupo Frontera.
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0: Oye, pues resulta que Grupo Frontera estaba en concierto cuando de repente se acercó una fan y les dijo que le dedicaran una canción en vivo a su ex, imagínate. Ellos le dijeron, a ver, espérame el celular para marcarle a tu exnovio, y que le van marcando ahí en el escenario. No, hombre, pues el novio lo pusieron como en altavoz, ¿no? De que, ¿qué es esto? ¿Es mentira o qué? No, y sí, era cierto. Grupo Frontera le estaba dedicando una canción y le dijeron, tengo y allá. Espero que, a ver si regresa o no regresa. Y así pasó, imagínate, comadre. Si quieres ver el video, te lo mando en el WhatsApp al 6671-880-985. Nada más escribe la palabra Frontera. Y yo soy el compa Charlie Coronel, aquí en la Comadre 98.5. Puros éxitos sonando en iHeartRadio. ¡Buenos días!
2: Quédate más de las 12.
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0: Y comadre y compadre, buenos días. Decirte rápidamente que en estos momentos, si tienes un vehículo, una moto, un camión, que tengo un montón de deuda, que digas, ¿tú sabes qué? Pues que mucho deuda, no lo puedo pagar ahorita, pero hay una oportunidad que es para ti y la tienes que aprovechar. Por eso nos acompaña la licenciada Karina Gutiérrez Daut, ella es directora de recaudación del estado de Sinaloa, que nos va a platicar de estos nuevos beneficios del programa Ponte al Corriente Sinaloa. Bienvenida, buenos días.
4: Buenos días, muchas gracias. Un placer estar aquí contigo, Charlie. Y pues vengo a invitar a todos los sinaloenses que tienen alguna deuda vehicular que aprovechen este gran programa de Ponte al Corriente. Este programa se ha venido ampliando y hoy pues viene mejorado, porque es un programa de Ponte al Corriente para vehículos modelos 2022 y hacia atrás. Si por algún motivo algún contribuyente que es propietario de estos modelos de un vehículo 2022 y por algún motivo dejó de pagar su refrendo vehicular, que recordemos que tenemos la obligación de pagarlo cada año antes del 31 de marzo, es nuestra obligación como ciudadanos, como propietarios de un vehículo, pagar este refrendo vehicular, y dejaron de pagarlo, se les fue un año, dos años, y actualmente tenemos contribuyentes que deben hasta 48,000 pesos. Entonces, este programa, por un pago único de 6,000 pesos, se ponen al corriente en sus obligaciones vehiculares. Se llevan su tarjeta de circulación 2026 y si tienen la obligación vencida del canje de placas, también se llevan sus placas nuevas. Y ahorita, el gobierno del estado, las placas son permanentes. Les van a durar lo que les dure el vehículo.
0: A ver, entonces repetimos, con solo 6,000 pesos, así deba casi 50,000, con eso voy a saldar mi deuda y ya es sencillo, es fácil.
4: Imagínate la gran promoción que el gobierno del estado les está ofreciendo a todos los sinaloenses, la oportunidad de ponerse al corriente, circular con seguridad, con certeza, sin este dolor de cabeza que de repente nos da tener adeudos. Con 6,000 pesos te pones al corriente en todo tu obligación vehicular y te llevas tu tarjeta de circulación.
0: Oye, para toda la gente que dice, a lo mejor ahorita yo estoy en el trabajo, no puedo ir a pagar, ¿dónde más se puede pagar? ¿En qué oficinas? ¿En alguna página de internet? Platíquenos.
4: Mira, tenemos 46 oficinas en todo el estado, en un horario de 8 a 3. Pueden entrar al portal fiscal .sinaloa.gob.mx. Vienen los domicilios de todas las unidades administrativas en todo el estado, módulos y colecturías, con un horario de 8 a 3. Y a través de la plataforma de Ciudadano Digital, ciudadano.sinaloa.gob.mx, 24/7. Es muy, muy sencillo. Entran a la plataforma, ponen su placa y si su vehículo es modelo 2022 hacia atrás, automáticamente les aparece el descuento y van a pagar 6,000 pesos. Pueden pagar con tarjeta de crédito a meses sin intereses. Tenemos 3 y 6 meses. No quieren ir a visitarnos a las oficinas de recaudación. a recoger su tarjeta de circulación, 48 pesitos les va a llegar cómodamente a su domicilio. Entonces, pues no hay excusas para pagar. Gobierno del Estado siempre pendiente de todos los sinaloenses para que estén cumplidos en sus obligaciones.
0: Y para toda la gente que dice, ¿hasta cuándo va a ser el programa? ¿Hasta cuándo puedo ir o pagarlo?
4: Vamos a estar durante el mes de agosto, todo el mes de agosto, de lunes a viernes, en un horario de 8 a 3. Y pues, por supuesto, la plataforma de Ciudadano Digital 24/7, siempre... para que si no tienes tiempo porque estás trabajando, pues en la noche ingresa y puedes realizar tu pago.
0: Ahí está, y tú también ya escuchaste, comadre y compadre, si tienes una moto, a lo mejor un carro, un camión que tenga deuda, con solo 6,000 pesos puedes saldarlo para que ya te pongas al corriente. Licenciada Silvia Karina Gutiérrez Daud, le agradecemos el tiempo.
4: No, es un placer, y si me das oportunidad, nada más también invitarlos para que aprovechen el programa de baja definitiva de vehículos en desuso.
0: Perfecto.
4: Que si tienen un vehículo que ya no está circulando, recuerden, tienen la obligación de ir a dar de baja ante la autoridad fiscal, que en este caso es la Oficina de Recaudación, para dar de baja esta obligación. Si no, y no han ido, vayan por 3,257 pesos, dan de baja definitiva este vehículo, se quitan dolor de cabeza. Es nuestra obligación acudir a dar de baja cuando ya un vehículo ya no está circulando.
0: Perfecto, pues ahí escuchaste, comadre y compadre, ponte al corriente tú también hasta el día 28 de agosto. Le agradecemos, licenciada Silvia Karina Gutiérrez Daud.
4: Muchísimas gracias, los esperamos en las oficinas de recaudación.
0: Muy buenos días y síguense escuchando La Comadre 98.5, puros éxitos.

0: necesita dueña o dueño de su corazón. Sergio Vega, necesito dueña, dice mi compa Chaca, aquí en La Comadre, 98.5, puro, puro éxito. El Charlie no canta, pero lo intentamos, ¿eh? Oye, estás escuchando La Comadre 98.5, puros éxitos sonando en iHeartRadio. Y el que sí va a cantar eres tú, comadre y compadre, porque este sábado 8 de agosto, Salón 53, llega a Culiacán juntas Briseida Solís y Silvia Mendívil y su grupo en la noche del despecho. Vamos a tener boletos dobles más adelante. Primer paso, ya te la sabes, agrega WhatsApp por si no lo tienes, 6671-880-985, y mándanos una foto de tu radio o video. Y el segundo paso, más adelante te lo voy a compartir. Así es que mucha suerte. Yo soy el compa Charlie Coronel en La Comadre 98.5, puros éxitos. Y sonamos ahí mismo en iHeartRadio. Buenos días, 11:40.
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Piñatas, Nieves de Enero, de mi compadre Chalino Sánchez. Jueves 6 de agosto, escucha de la Comadre 98.5, puros éxitos. Y gracias por escucharnos en internet de iHeartRadio. Te saluda el compa Charlie Coronel. Y saludazo para la comadre Gloria, también para Blanca. Muchas gracias a Luis Antonio, a la comadre Maricruz, a Briseida, también que va para Navolato en la trabajación manejando, a la comadre Mónica Castro, a Omar, muchas gracias por reportarse. Y la pregunta que el compa Charlie te está haciendo en este mediodía, comadre y compadre, ya casi es hora de la comida, dime, si estuvieras a dieta, comenta qué comida te sería bien difícil de dejarla o comerla menos. A lo mejor dices, compa Charlie, la neta, yo batallaría mucho con los taquitos de carne asada, con el sushi. Si estuvieras a dieta, ¿qué comida sería bien difícil dejarla o comerla menos? Platícame en el WhatsApp al 6671-880-985. O también me puedes mandar el audio por la aplicación de iHeartRadio. Pica la plasta en el micrófono blanco con rojo y súbele a Javi, Grupo Frontera, sonando con No Capea, aquí en la Comadre 98.5, puros éxitos sonando en iHeartRadio. Soy el compa Charlie Coronel.

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0: 12 con 11 minutos. Jueves 6 de agosto, 35 grados la temperatura en Culiacán. Las heladas, los Tucanes de Tijuana, súbele a la Comadre 98.5, puros éxitos. ¡Vámonos!
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0: escuchamos al compadre Fantasma aquí en la Comadre 98.5 Puros Éxitos, también en internet en iHeartRadio. La lotería, son 12 del mediodía con 17 y ya hace hambre, ¿verdad, comadre y compadre? Saludazos de parte del compa Charlie Coronel. ¿Qué vas a andar comiendo ahorita? Un caldito de pollo, albóndigas, un bistec, lo que vayas a comer, provecho. Y hablando de comida, la pregunta que el compa Charlie te hace, comadre y compadre: si estuvieras a dieta, dime qué comida sería más difícil dejarla o comerla poquito. Mándame audio en el WhatsApp al 6671-880-985 o puedes mandarlo por la aplicación de iHeartRadio. ¿Qué dice mi compa Kiki?
1: Compa Charlie, yo creo que la comida más difícil, si estuviera dieta, yo creo que serían los taquitos de buche, las carnitas, los chicharrones. Sería algo muy difícil, pero si es necesario, hay que hacerlo. ¡Saludos!
0: ¡Saludos, compa Kiki! Sí, ¿no? Y dice el compa Joel, las tortillas de harina hechas a mano. Y yo soy el compa Charlie Coronel, aquí en la Comadre 98.5, puros éxitos sonando en iHeart Radio.
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0: La sonrisa obligatoria, Julión Álvarez, sonando aquí en La Comadre 98.5, puros éxitos. Que por cierto, esa rolona la escribió mi compadre Espinosa Paz. Sale, vale. Oye, y recuerda que nos escuchas en internet en iHeartRadio. Y dice por acá mi compa Kiki, compa Charlie, un saludo a mis sobrinos que aquí los llevo en el carro escuchando a Matías y a Jimena. Muchas gracias. Ahí está el saludazo. Y la pregunta que el compa Charlie te hace en esta tarde, comadre y compadre, es que si estuvieras a dieta, ¿qué comida sería más difícil dejarla o comerla poquito? ¿Qué dice la raza acá en el WhatsApp al 6671-880985? Dice la comadre Paola. Dice, lo más difícil sería dejar los pasteles definitivamente. No, hombre, tan rico que están los postres, ¿verdad? Y también, compa Güero, dice, los chicharrones y los tacos dorados de papa con su verdurita, caldito y un agua de Jamaica. Ah, imposibles de dejar, dice mi compadre. Así es que ahí está. Yo soy el compa Charlie Coronel aquí en La Comadre 98.5, puros éxitos. 12:38 y sonamos en iHeartRadio.
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12 del mediodía con 50. Ya casi te la avientas a ir a comerciales, comadre y compadre. Y provecho, te acompaña el compa Charlie Coronel de La Comadre 98.5, puros éxitos. Gracias por escucharnos en iHeartRadio. Te acompaña el compa Charlie Coronel, ¿verdad? En este jueves 6 de agosto. Y ahorita te voy a andar contando dónde va a andar la unidad móvil de La Comadre para que te puedas llevar el sticker, la calca de La Comadre. Si quieres saberlo, quédate conmigo. En un ratito te platico dónde. Pero porque antes tengo saludazos para La Comadre Maricruz, para Joana, para La Comadre Lucecita hasta Badiraguato, a Brenda también. Muchas gracias por estarse reportando. A Betty. Oye, y también adelante, te voy a estar diciendo más adelante. En la próxima hora voy a sacar boletos para un baile de Briseida Solís y de Silvia Mendívil, que van a estar en Culiacán este sábado. Si quieres ir al baile, quédate conmigo porque la próxima hora te digo cómo participar. Y nos vamos con el potro de Sinaloa, el vaso de rama. Súbele a La Comadre 98.5, puros éxitos. Yo soy el compa Charlie Coronel y sonamos en iHeartRadio.

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0: Y ánimo, comadre y compadre, provecho si ya estás en comerciales. Fuerza Régida y Grupo Frontera, me jalo. Saludos a ti que estás en la trabajación, vas en el carro manejando o donde sea que escuches La Comadre 98.5 Puros Éxitos, también en internet de iHeartRadio. Y te saluda el compa Charlie Coronel, ¿verdad? Oye, decirte rápidamente que la unidad móvil de La Comadre se encuentra ya instalado en el sector Montebello por la Avenida México 68, afuera del Parque 87, enfrente de una farmacia, para que llegues de volada, pegues tu sticker de La Comadre en el carro, en la moto, en la bici, en lo que vayas, para que ya la tengas para próximas promociones, sea de los primeros en ganar. Así es que llega y pega tu sticker de La Comadre, ¿sale? ¿Vale? Oye, y de los estrenos de la música te cuento que La Comadre Lucero trae un rolón con mariachi, se llama Fuertes Declaraciones, quien forma parte de su nuevo álbum llamado Conexión Mexicana, mismo que trae 14 temas en el mismo. Vamos a poder escuchar mariachi y hasta el género tumbado.
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0: Es la rolona que suena de fondo, Fuertes Declaraciones, que escuchas aquí en La Comadre 98.5 Puros Éxitos, sonando en iHeartRadio. Soy el compa Charlie Coronel.

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1: Espinoza Paz, lo intentamos, sonando aquí en la Comadre 98.5, puros éxitos. Gracias por escucharnos en internet en iHeartRadio. Soy el compa Charlie Coronel y recordarte que la unidad móvil de la Comadre se encuentra en el sector Montebello por la Avenida México 68, afuera del Parque 87, enfrente de una farmacia. Cáile a pegar tu sticker, tu calca de la Comadre, para que participes por diferentes premios en estos días, comadre y compadre. ¡Sale, vale! Oye, y rápidamente el compa Charlie te dice que este sábado 8 de agosto, Salón 53 de Culiacán, juntas Briseida Solís y Silvia Mendíbil y su grupo en la noche del despecho. Si quieres boleto doble en este momento, mándame un WhatsApp, tómale foto a tu radio al 6671-880-985. Es el primer paso. El segundo, escucha en un audio ahí mismo en el WhatsApp, me vas a decir los nombres de los dos locutores y las dos locutoras de la Comadre. Dime el nombre de dos locutoras y los dos locutores de la Comadre, y ya con eso estás participando. A la una, a las dos, a las tres, mucha suerte, y escuchas la Comadre 98.5, puros éxitos, sonando en iHeartRadio. Soy el compa Charlie Coronel.
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Y el costal lleno de piedras, dicen los alegres del barranco. Sonando aquí en la Comadre 98.5, puros éxitos. 1:00 p.m. ya con 50 minutos. Buen provecho a toda la raza que ya anda en comerciales, que ya estás comiéndote tu caldito de pollo. A lo mejor unos taquitos de machaca con frijolito puerco, unas tortillas de harina. Ah, puro antojar, y el Charlie tampoco ha comido. Vas al ratón, ¿verdad? Y escuchas aquí en la Comadre 98.5, puros éxitos. Y gracias a ti que nos sintonizas en internet por la aplicación de iHeartRadio. Oye, comadre, compadre, y rápidamente decirte que en un ratito más tengo el ganador o la ganadora para el baile de Silvia Mendíbil y de Briseida Solís. Ya sabes, mándame la foto de tu radio en el WhatsApp al 6671-880-985. Y el segundo paso que tienes que hacer es que me vas a decir el nombre de los cuatro locutores, es decir, dos locutoras y dos locutores de la comadre. Pues yo soy el compa Charlie, te faltan tres. A ver, dime el nombre de los que faltan y de volada participas, ¿sale? ¿Vale? Y ahorita te voy a andar contando de lo más viral de redes sociales. Por lo pronto, vámonos con Mi Mayor Anhelo de Band MS aquí en la Comadre 98.5. Puros éxitos sonando en iHeartRadio.

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0: Iglesia de Grandes. Ya borracho, 2 de la tarde con 15. Saludazo, comadre y compadre. Yo soy el compa Charlie Coronel de la Comadre 98.5. Puros éxitos. Y gracias por seguir escuchando en internet por iHeartRadio. Y ya tenemos a un compadre ganador, en este caso, del baile de Silvia Mendívil y Briseida Solís. Este sábado 8 de agosto, Salón 53 de Culiacán. Te estaba diciendo que me comentaras el nombre de las dos locutoras y dos locutores de la Comadre. ¿Qué dice mi compadre?
1: Esa Soberana y Lizón Castelo, la Chiqui y el compa Chati.
0: Muchísimas felicidades a mi compadre Samuel San Juan Tirado. Ahorita me reporto contigo, compadre, para decirte en qué horario pasar. Y gracias a toda la raza que anduvo participando, vamos a tener más boletos, ¿sale? ¿Vale? Oye, compadre y compadre, y de lo más viral de redes sociales, resulta que un compadre fue captado en video. Iba en una moto, traía una bocina. ¿Y qué crees que decía la bocina? No iba anunciando nada acá de que iba a vender. Decía: se busca joven soltera sin hijo. Yo soy bien trabajador para novia de 18 a 40 años. Decía mi compadre ahí en el video. Si quieres ver este video viral, te lo mando en el WhatsApp al 6671-880-985. Y yo soy el compa Charlie aquí en la Comadre 98.5. Puros éxitos sonando en iHeartRadio.
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0: dedicar Edwin Luna en la Tracalosa de Monterrey. Supiste hacerme mal. Hombre vocerrón que tiene Edwin Luna. La neta se la rifa mi compadre. Hoy son 2 de la tarde con 35 aquí en la comadre 98.5 puros éxitos. Y gracias por escucharnos, comadre y compadre, a través de internet en la aplicación de iHeartRadio y también ahí en Estados Unidos, ¿no? Están escuchando. Gracias, comadre. Oye, y el compa Charlie Coronel te dice en estos momentos para oreja, porque ya casi es el regreso a clases y tenemos mochilas para los cuadernos. Así como escuchas, gánate la mochila de la comadre para que te la lleves a la escuela este regreso a clases. Y para participar es bien fácil, nos tienes que mandar un mensaje de voz en el micrófono de la comadre dentro de la aplicación de iHeartRadio. Aplástale al micro y dime la siguiente frase: compa Charlie, yo quiero mochilas para los cuadernos. Y listo, con eso participas, compa Charlie. Yo quiero mochilas para los cuadernos. Muchísima suerte y buen regreso a clases. Y yo soy el compa Charlie Coronel, aquí en la comadre 98.5. Puros éxitos sonando en iHeartRadio. Buenas tardes.
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dicen los cadetes de Linares con el palomito. ¡Qué rolona que ya se asoma el fin de semana con esas canciones, ¿verdad? Y te saluda el compa Charlie Coronel aquí en la Comare 98.5, puros éxitos. Y gracias por seguir en sintonía en la aplicación de iHeartRadio, 2 de la tarde con 52. Y saludazos para mi compa Toño, dice, compa Charlie, saludos para toda la raza del taller TH. Muchas gracias por estar sintonizando también hasta el taller, ¿verdad? Oye, y el compa Charlie te dice, comadre y compadre, la pregunta que te hago hoy para que me la respondas en audio en el WhatsApp al 6671-880-985, o me escribes también en el WhatsApp o mandas la nota de voz, también lo puedes hacer dentro del micrófono de la comadre en la app de iHeartRadio. Dime, ¿qué artista invitarías a tu fiesta de cumpleaños si tuvieras chance y el presupuesto, ¿verdad? Sobre todo, si tuvieras chance, a lo mejor invitaras aquí en Abanda el Recodo, a Julión Álvarez, al Buki. ¿A qué artista invitarías a tu fiesta de cumpleaños si tuvieras la manera de hacerlo? A ver, platícame, cuéntame. Y nos vamos con Marca Registrada y Grupo Codiciado, Loco y Sigue Siendo Tú. ¡Súbele! A la Comadre 98.5, puros éxitos sonando en iHeartRadio. Soy el compa Charlie Coronel.

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Y estás escuchando aquí La Comadre 98.5 Puros Éxitos. Yo soy el compa Charlie Coronel. Gracias por seguir escuchando en internet por iHeartRadio, BandMS, a lo mejor. Y si pudieras invitar a tu fiesta de cumpleaños a tu artista favorito, ¿a quién invitas? Coméntamelo en el WhatsApp 6671-880-985. Escribe o manda audio. Buenas tardes, 3:11.

0: ¿cómo serías conmigo?
1: ¿Y qué rolón para dedicar el amor de mi herida a Karim León? Jueves 6 de agosto, 3 de la tarde con 16. Te saluda el compa Charlie Coronel aquí en La Comadre. 98.5 puros éxitos. Y gracias por seguir escuchando en internet en iHeartRadio. Y te ando haciendo esta pregunta para que me la respondas en audio, ya sea en el micrófono de La Comadre dentro del app de iHeartRadio o también en el WhatsApp al 6671-880-985. Manda tu nota de voz o escríbeme a qué artista invitarías a cantar a tu fiesta de cumpleaños si pudieras. Y dice por acá la comadre Judith, a Karim León, dice, nomás que no se dé cuenta mi marido. Y Julián Álvarez también. Mi compadre Luis Moreno dice que a Gerardo Ortiz. Muchísimas gracias también para María del Socorro, que nos manda un audio. Que dice la comadre,
2: mi artista sería el Buki.
1: ¡El Buki! Así nomás quedó. Yo soy el compa Charlie Coronel aquí en La Comadre 98.5, puros éxitos sonando en iHeartRadio.
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0: rancho de San Francisco, hasta el año venidero nadando por el desierto. ¿Qué te parece? Fine, fine, fine. 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

0: Así es, fin de semana, jueves 6 de agosto, bélica como ninguna. Dicen los ejemplares del rancho. Qué temazo que te acaba de poner el compa Charlie Coronel aquí en la comadre 98.5, puros éxitos. Y gracias por seguir escuchando en iHeartRadio, comadre y compadre. 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Mucha suerte y sigues escuchando a la comadre 98.5, puros éxitos. Y también sonamos en internet en iHeartRadio. Buenas tardes, 3:38.
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0: ¡Qué bonito es el amor cuando está enamorado, mi! De otro planeta, Pedro Fernández, lo más nuevo estreno aquí de la Comadre 98.5 Puros Éxitos. Y lo escuchaste también en la iHeartRadio. Y te saluda el compa Charlie Coronel, comadre y compadre. Y te estaba preguntando si pudieras invitar a tu fiesta de cumpleaños un artista, ¿quién sería?
1: Me invitaría a Luis Ángel el Flaco.
0: Tremendo vocerrón de Luis Ángel el Flaco, ¿verdad? Muchas gracias también a Elizabeth, dice que la banda MS, nos ponen por acá. La comadre Blanca invitaría a los Alegres del Barranco, soy su fan, ahí está, muchas gracias. Y a toda la raza que se anduvo reportando, te quedas con la comadre Elsa Soberanes hasta las 10 de la noche, comadre y compadre. Cuídate mucho, yo soy el compa Charlie Coronel, mañana también nos escuchamos temprano desde las 10 de la mañana y hasta las 4 de la tarde, pero antes te voy a leer una frase que me encontré en internet y me gustó y digo, la voy a compartir a la comadre y el compadre, y dice la frase: vive el proceso, mientras tú tengas clara la meta y te esfuerces por ello, lo vas a lograr. Recuerda que no hay nada que llegar primero, simplemente hay que saber llegar. Así es que no te agüites, comadre y compadre, que todo llegará cuando tenga que llegar. ¿Sale, vale? Y nos vamos con los Tigres del Norte, señor locutor. Y súbele a la comadre 98.5 Puros Éxitos. Yo soy el compa Charlie Coronel. ¡Hasta mañana!
2: Bueno, diga, ¿con quién tengo el gusto?
3: Hola,

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